0: Es la hora 22 en punto. La temperatura 8 grados 7 décimas.
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0: Es la hora 0:01. La temperatura 7 grados 8 décimas.
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0: Es la hora 1 en punto. La temperatura 7 grados, 3 décimas.
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0: Es la hora 2 en punto. La temperatura 7 grados.
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0: Es la hora 3 en punto. La temperatura 6 grados 8 décimas.
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0: Es la hora 5 en punto. La temperatura 6 grados 2 décimas.
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0: Es la hora 5:30 minutos.
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Una causa indestructible. Gamaliel no era un maestro respetado por nada. El propio Pablo había aprendido a sus pies y aunque no sabemos qué postura finalmente tomó respecto a Cristo, nada indica que fuera especialmente simpatizante del movimiento cristiano. Lo que vemos en el capítulo 5 de Hechos es una sugerencia sabia y prudente. Puede que fuera solo un intento de reducir el conflicto a la mínima expresión posible. Al fin y al cabo ya habían enfrentado a otros movimientos revolucionarios antes. Sin embargo, me pregunto qué pensaría Gamaliel si actualmente pudiera ver de qué manera sobrenatural y sorprendente el movimiento de Jesús ha sido preservado hasta hoy. ¿Sería esto prueba indubitable de que, como él mismo planteaba, lo que había tras los cristianos era la obra de Dios mismo? Dura cosa es dar coces contra el aguijón. Esto es algo que Saulo, luego transformado en Pablo, uno de sus más destacados discípulos, tuvo que aprender en carne propia. El alumno no adquirió la prudencia de enfoques de su rabino y se le conoce por haber sido el perseguidor de la iglesia por excelencia. Sin embargo, qué glorioso cambio se produjo en la vida de aquel, incluso luchando contra Dios como estaba, para alcanzarle a él en primer lugar y a otros después, entre quienes nos encontramos. Cuando algo proviene de Dios, su persistencia es invencible y su impacto indestructible. Cuando viene de nosotros y nuestros empeños, por el contrario, tiene los días contados. Si algo viene de su parte, nada puede someterlo. Meditación escrita por Lidia Martín Torralba, España.

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0: Es la hora 6 en punto. La temperatura 6 grados.
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3: Escúchelo hoy en la voz de Carlos Rey.
4: Me llamo Sarita y tengo 3 añitos. No puedo ver, pues tengo hinchados los ojitos. No hay duda de que soy muy mala y muy tonta. Por eso mi papá muy enojado está. Quisiera no ser tan mala y tan fea para que mamita me quiera abrazar. No me dejan hablar, ni puedo equivocarme, pues de lo contrario me encierran con llave. Cuando me despierto me siento muy solita, con la casa oscura paso muchas horitas. Si mamita vuelve, me voy a portar bien para que no me peguen una y otra vez. ¡Silencio! No hagas ruido, que puedo escuchar que ha llegado papito muy borracho de un bar. Lo oigo que grita con enojo mi nombre. Ya no puedo huir y quisiera escapar. Sus ojos malvados buscándome están. Tiemblo de miedo y comienzo a llorar. Me ve que estoy llorando y me insulta y me grita que todos sus problemas son por mi culpa. Comienza a golpearme y me abofetea. Consigo soltarme y corro velozmente. Él tranca la puerta. Yo comienzo a gritar. Contra una pared me lanza sin piedad. Caigo golpeada al suelo. Me siento adolorida. Él grita maldiciones. Me ofende y me lastima. Le pido me perdone. Pero ya es muy tarde. Destellan sus ojos de rabia y de odio. Me sigue golpeando sin misericordia. Dios mío, yo te ruego que termine el tormento. Al fin ya termina. Él sale insensible y me deja tendida, inerte, en el suelo. Me llamo Sarita y tengo 3 añitos. Esta noche triste me mató mi papito.
5: Mediante estos conmovedores versos que hemos traducido del inglés, Gail John Staples nos lleva a la sala de justicia en la que una pequeña víctima llamada Sarita describe los pormenores de un crimen sin nombre. Ahora bien, si a nosotros que somos pecadores por naturaleza, nos parece depravado tal delito contra un ser indefenso de nuestra propia sangre, ¿cuánta repugnancia sentirá Dios, el dador de la vida, que no solo nos dio la vida que tenemos, sino que también dio la vida de su único Hijo para que pudiéramos tener vida plena y vida eterna? Jesucristo, ese Hijo de Dios que murió por nosotros, le aseguró a uno de los maestros de Israel, llamado Nicodemo, que Dios no envió a su Hijo al mundo para condenar al mundo, sino para salvarlo. Y sin embargo, Cristo sí condenó a cualquiera que maltrate a un niño. Más le valdría ser arrojado al mar con una piedra de molino atada al cuello que servir de tropiezo a uno solo de estos pequeños, advirtió Jesús. ¿Cuál no será entonces el castigo del que no solo sirve de tropiezo a estas criaturas, sino que abusa de ellas y les roba la inocencia o las maltrata física, sexual, verbal o emocionalmente? No dejemos, pues, de informar de tales crímenes a las autoridades competentes, confiados de que a la postre Dios mismo se encargará de que en cada caso se haga justicia.
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0: Es la hora 8 en punto. La temperatura 6 grados, una décima.
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0: Sean todos bienvenidos a una nueva edición de Flash de Noticias aquí por Radio Noilam. Mi nombre es Brian Bob y hoy les estaré acompañando con las principales novedades de hoy sábado 4 de julio.
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0: Filadelfia tiene nueva intendenta. Jorgelina Rolón asumió oficialmente la conducción de la Municipalidad de Filadelfia tras el traspaso de mando realizado este viernes. Reemplaza a Claudelino Rodas, quien dejó el cargo después de 54 meses de gestión, y buscará regresar a la intendencia en las elecciones municipales de octubre. Durante el acto, Rodas destacó que su administración priorizó el trabajo en equipo y el cuidado de la estabilidad financiera del municipio. Señaló que deja el cargo con la satisfacción de haber cumplido con la ciudadanía y agradeció el compromiso de los funcionarios municipales. Por su parte, Jorgelina Rolón asumió el compromiso de dar continuidad a la gestión, manteniendo la transparencia, planificación y el trabajo conjunto con el equipo municipal. Además, invitó a los ciudadanos a seguir acompañando de cerca la administración comunal, recordando que el principal objetivo es brindar un mejor servicio a la comunidad. La economía paraguaya mantendría un crecimiento cercano al 4%. El economista Jorge Garicoche destacó que la agricultura, la industria y las inversiones continúan impulsando la economía del país. El especialista explicó que las exportaciones industriales crecieron más del 30%, convirtiéndose en uno de los principales motores del desarrollo económico. Sin embargo, advirtió que el verdadero desafío es lograr que ese crecimiento beneficie también a la población mediante más empleos formales y una reducción de la informalidad. Garicoche señaló que aunque Paraguay registra varios años consecutivos de crecimiento, todavía muchas familias no perciben una mejora significativa en sus ingresos. Por ello, insistió en la necesidad de impulsar políticas que permitan que el desarrollo político llegue a más paraguayos.
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0: Trump vuelve a cuestionar a la OTAN. El presidente de los Estados Unidos, Donald Trump, volvió a criticar la relación de su país con la Organización del Tratado del Atlántico Norte, a pocos días de la cumbre que se celebrará en Turquía. A través de sus redes sociales, Trump afirmó que la relación con la OTAN no es recíproca y sostuvo que Estados Unidos asume una carga desproporcionada en materia de defensa. El mandatario volvió a reclamar que los países europeos aumenten sus inversiones militares y asuman un papel más importante en su propia seguridad. Sus declaraciones llegan en un momento en el que la alianza busca fortalecer su capacidad defensiva y aumentar el gasto militar de sus miembros. Ola de calor afecta a las celebraciones por la independencia de Estados Unidos. Una intensa ola de calor mantiene bajo alerta a cerca del 70% de la población estadounidense durante los festejos de los 250 años de independencia. Las altas temperaturas obligaron a cancelar varios eventos, entre ellos el tradicional desfile en Filadelfia. En ciudades como Washington y Nueva York se instalaron puestos de hidratación, ventiladores y centros de asistencia médica para atender a los visitantes. Además, las autoridades advirtieron que el elevado consumo de energía por el uso masivo de aire acondicionado podría generar presión sobre el sistema eléctrico durante los fines de semana.
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0: Paraguay y Francia vuelven a encontrarse en un Mundial. La albirroja disputará este sábado los octavos de final del Mundial 2026 frente a Francia, reeditando una historia con dos antecedentes mundialistas. El primero ocurrido en Suecia en 1958, cuando Francia le ganó por 7-3 al conjunto paraguayo. El segundo fue en el Mundial de Francia 1998, donde Paraguay quedó eliminada por el recordado gol de oro de Laurent Blanc en el minuto 114. Ahora el equipo dirigido por Gustavo Alfaro buscará romper esa historia y lograr por primera vez en su historia una victoria sobre los franceses en una Copa del Mundo para avanzar a los cuartos de final. FIFA confirma el árbitro para Paraguay y Francia. La FIFA confirmó que el árbitro uzbeko Ilgiz Tantashev será el encargado de dirigir el encuentro entre Paraguay y Francia por los octavos de final del Mundial 2026, que se disputará hoy en el Philadelphia Stadium. El juez asiático estará acompañado por sus compatriotas Andriy Shevchenko y Timur Gaynulin como asistentes, mientras que los cataríes Abdulrahman Al-Yassin y Taleb Anmarri actuarán como cuarto y quinto árbitro respectivamente. Tantashev ya dirigió dos encuentros en la fase de grupos del Mundial, la victoria de Marruecos sobre Escocia por 1-0 y el empate 3-3 entre Argelia y Austria. Con esta designación quedó prácticamente definida la nómina arbitral para uno de los partidos más esperados de los octavos de final, donde Paraguay buscará seguir haciendo historia frente a la mejor selección del mundo.
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0: Para este sábado se espera un ambiente frío por la mañana y cálido por la tarde, con cielo parcialmente nublado y temperaturas mínimas de 7 grados y una máxima de 22 grados. Para mañana domingo el clima estará fresco a cálido, con cielo parcialmente nublado a nublado y temperaturas mínimas que llegarán a 13 grados y la máxima que alcanzará los 26 grados. Muchas gracias por acompañarnos en esta edición de Flash de Noticias. Mi nombre es Brian Bob y les deseo a todos un excelente resto de jornada.
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Salmo 148 dice: Aleluya, alabado sea el Señor. Alaben al Señor desde los cielos, alábenlo desde las alturas, alábenlo todos sus ángeles, alábenlo todos sus ejércitos, alábenlo sol y luna, alábenlo estrellas luminosas, alábenlo ustedes, altísimos cielos, ustedes, las aguas que están sobre los cielos. Sea alabado el nombre del Señor, porque Él dio una orden y todo fue creado, todo quedó afirmado para siempre, emitió un decreto y no será abolido. Alaben al Señor desde la tierra, los monstruos marinos y las profundidades del mar, el relámpago y el granizo, la nieve y la neblina, el viento tempestuoso que cumple su mandato, los montes y las colinas, los árboles frutales y todos los cedros, los animales salvajes y los domésticos, los reptiles y las aves, los reyes de la tierra y todas las naciones, los príncipes y los gobernantes de la tierra, los jóvenes y las jóvenes, los ancianos y los niños. Alaben el nombre del Señor, porque solo su nombre es excelso, su esplendor es

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0: Es la hora 11 en punto.
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1: Es la hora 11:15 minutos.
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4: Escúchelo hoy en la voz de Carlos Rey.
5: Me llamo Sarita y tengo 3 añitos. No puedo ver, pues tengo hinchados los ojitos. No hay duda de que soy muy mala y muy tonta. Por eso mi papá muy enojado está. Quisiera no ser tan mala y tan fea para que mamita me quiera abrazar. No me dejan hablar, ni puedo equivocarme, pues de lo contrario me encierran con llave. Cuando me despierto me siento muy solita, con la casa oscura paso muchas horitas. Si mamita vuelve, me voy a portar bien para que no me peguen una y otra vez. Silencio, no hagas ruido, que puedo escuchar que ha llegado papito muy borracho de un bar. Lo oigo que grita con enojo mi nombre. Ya no puedo huir y quisiera escapar. Sus ojos malvados buscándome están. Tiemblo de miedo y comienzo a llorar. Me ve que estoy llorando y me insulta y me grita que todos sus problemas son por mi culpa. Comienza a golpearme y me abofetea. Consigo soltarme y corro velozmente. Él tranca la puerta. Yo comienzo a gritar contra una pared. Me lanza sin piedad. Caigo golpeada al suelo. Me siento adolorida. Él grita maldiciones. Me ofende y me lastima. Le pido me perdone. Pero ya es muy tarde. Destellan sus ojos de rabia y de odio. Me sigue

0: golpeando sin misericordia. Dios mío, yo te ruego que termine el tormento. Al fin ya termina. Él sale insensible y me deja tendida, inerte, en el suelo. Me llamo Sarita y tengo 3 añitos. Esta noche triste me mató mi papito. Mediante estos conmovedores versos que hemos traducido del inglés, Gail John Staples nos lleva a la sala de justicia en la que una pequeña víctima llamada Sarita describe los pormenores de un crimen sin nombre. Ahora bien, si a nosotros que somos pecadores por naturaleza, nos parece depravado tal delito contra un ser indefenso de nuestra propia sangre, ¿cuánta repugnancia sentirá Dios, el dador de la vida, que no solo nos dio la vida que tenemos, sino que también dio la vida de su único Hijo para que pudiéramos tener vida plena y vida eterna? Jesucristo, ese Hijo de Dios que murió por nosotros, le aseguró a uno de los maestros de Israel, llamado Nicodemo, que Dios no envió a su Hijo al mundo para condenar al mundo, sino para salvarlo. Y sin embargo, Cristo sí condenó a cualquiera que maltrate a un niño. Más le valdría ser arrojado al mar con una piedra de molino atada al cuello que servir de tropiezo a uno solo de estos pequeños, advirtió Jesús. ¿Cuál no será entonces el castigo del que no solo sirve de tropiezo a estas criaturas, sino que abusa de ellas y les roba la inocencia o las maltrata física, sexual, verbal o emocionalmente? No dejemos, pues, de informar de tales crímenes a las autoridades competentes, confiados de que a la postre Dios mismo se encargará de que en cada caso se haga justicia.
1: 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Esta es nuestra dirección. Muy fácil de recordar. 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

0: Es la hora 11:30 minutos.
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0: Hola Javi, ¿qué tal?
1: ¿Qué pasa, Quique?
0: Bien, todos bien, gracias a Dios. ¿Y ahí?
1: Bien, aquí en casa todo bien.
0: Bien, pues igual, en casa, ¿qué vamos a hacer? Esto es lo que toca.
1: Cuéntamelo.
0: Oye, te quería molestar un momento porque, bueno, tengo una canción que he estado trabajando estos días y te la quería enseñar a ver qué te parece.
1: Claro que sí, muéstramela.
0: Venga, va.

0: Es la hora 12 en punto. La temperatura 15 grados, 7 décimas.
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0: Sean todos bienvenidos a una nueva edición de Flash de Noticias aquí por Radio Noilam. Mi nombre es Brian Bob y hoy les estaré acompañando con las principales novedades de hoy sábado 4 de julio.
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0: Filadelfia tiene nueva intendenta. Jorgelina Rolón asumió oficialmente la conducción de la Municipalidad de Filadelfia tras el traspaso de mando realizado este viernes. Reemplaza a Claudelino Rodas, quien dejó el cargo después de 54 meses de gestión, y buscará regresar a la intendencia en las elecciones municipales de octubre. Durante el acto, Rodas destacó que su administración priorizó el trabajo en equipo y el cuidado de la estabilidad financiera del municipio. Señaló que deja el cargo con la satisfacción de haber cumplido con la ciudadanía y agradeció el compromiso de los funcionarios municipales. Por su parte, Jorgelina Rolón asumió el compromiso de dar continuidad a la gestión, manteniendo la transparencia, planificación y el trabajo conjunto con el equipo municipal. Además, invitó a los ciudadanos a seguir acompañando de cerca la administración comunal, recordando que el principal objetivo es brindar un mejor servicio a la comunidad. La economía paraguaya mantendría un crecimiento cercano al 4%. El economista Jorge Garicoche destacó que la agricultura, la industria y las inversiones continúan impulsando la economía del país. El especialista explicó que las exportaciones industriales crecieron más del 30%, convirtiéndose en uno de los principales motores del desarrollo económico. Sin embargo, advirtió que el verdadero desafío es lograr que ese crecimiento beneficie también a la población mediante más empleos formales y una reducción de la informalidad. Garicoche señaló que aunque Paraguay registra varios años consecutivos de crecimiento, todavía muchas familias no perciben una mejora significativa en sus ingresos. Por ello, insistió en la necesidad de impulsar políticas que permitan que el desarrollo político llegue a más paraguayos.
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0: Trump vuelve a cuestionar a la OTAN. El presidente de los Estados Unidos, Donald Trump, volvió a criticar la relación de su país con la Organización del Tratado del Atlántico Norte, a pocos días de la cumbre que se celebrará en Turquía. A través de sus redes sociales, Trump afirmó que la relación con la OTAN no es recíproca y sostuvo que Estados Unidos asume una carga desproporcionada en materia de defensa. El mandatario volvió a reclamar que los países europeos aumenten sus inversiones militares y asuman un papel más importante en su propia seguridad. Sus declaraciones llegan en un momento en el que la alianza busca fortalecer su capacidad defensiva y aumentar el gasto militar de sus miembros. Ola de calor afecta a las celebraciones por la independencia de Estados Unidos. Una intensa ola de calor mantiene bajo alerta a cerca del 70% de la población estadounidense durante los festejos de los 250 años de independencia. Las altas temperaturas obligaron a cancelar varios eventos, entre ellos el tradicional desfile en Filadelfia. En ciudades como Washington y Nueva York se instalaron puestos de hidratación, ventiladores y centros de asistencia médica para atender a los visitantes. Además, las autoridades advirtieron que el elevado consumo de energía por el uso masivo de aire acondicionado podría generar presión sobre el sistema eléctrico durante los fines de semana.
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0: Paraguay y Francia vuelven a encontrarse en un Mundial. La albirroja disputará este sábado los octavos de final del Mundial 2026 frente a Francia, reeditando una historia con dos antecedentes mundialistas. El primero ocurrido en Suecia en 1958, cuando Francia le ganó por 7-3 al conjunto paraguayo. El segundo fue en el Mundial de Francia 1998, donde Paraguay quedó eliminada por el recordado gol de oro de Laurent Blanc en el minuto 114. Ahora el equipo dirigido por Gustavo Alfaro buscará romper esa historia y lograr por primera vez en su historia una victoria sobre los franceses en una Copa del Mundo para avanzar a los cuartos de final. FIFA confirma el árbitro para Paraguay y Francia. La FIFA confirmó que el árbitro uzbeko Ilgiz Tantashev será el encargado de dirigir el encuentro entre Paraguay y Francia por los octavos de final del Mundial 2026, que se disputará hoy en el Philadelphia Stadium. El juez asiático estará acompañado por sus compatriotas Andriy Shevchenko y Timur Gaynulin como asistentes, mientras que los cataríes Abdulrahman Al-Yassin y Taleb Anmari actuarán como cuarto y quinto árbitro respectivamente. Tantashev ya dirigió dos encuentros en la fase de grupos del Mundial, la victoria de Marruecos sobre Escocia por 1-0 y el empate 3-3 entre Argelia y Austria. Con esta designación quedó prácticamente definida la nómina arbitral para uno de los partidos más esperados de los octavos de final, donde Paraguay buscará seguir haciendo historia frente a la mejor selección del mundo.
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0: Para este sábado se espera un ambiente frío por la mañana y cálido por la tarde, con cielo parcialmente nublado y temperaturas mínimas de 7 grados y una máxima de 22 grados. Para mañana domingo el clima estará fresco a cálido, con cielo parcialmente nublado a nublado y temperaturas mínimas que llegarán a 13 grados y la máxima que alcanzará los 26 grados. Muchas gracias por acompañarnos en esta edición de Flash de Noticias. Mi nombre es Brian Bob y les deseo a todos un excelente resto de jornada.
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0: Es la hora 13 en punto. La temperatura 17 grados 3 décimas.
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1: Muchísimas gracias.

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0: Es la hora 15:45 minutos.
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0: Sean todos bienvenidos a una nueva edición de Flash de Noticias aquí por Radio Noilam. Mi nombre es Brian Bob y hoy les estaré acompañando con las principales novedades de hoy sábado 4 de julio.
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0: Filadelfia tiene nueva intendenta. Jorgelina Rolón asumió oficialmente la conducción de la Municipalidad de Filadelfia tras el traspaso de mando realizado este viernes. Reemplaza a Claudelino Rodas, quien dejó el cargo después de 54 meses de gestión, y buscará regresar a la intendencia en las elecciones municipales de octubre. Durante el acto, Rodas destacó que su administración priorizó el trabajo en equipo y el cuidado de la estabilidad financiera del municipio. Señaló que deja el cargo con la satisfacción de haber cumplido con la ciudadanía y agradeció el compromiso de los funcionarios municipales. Por su parte, Jorgelina Rolón asumió el compromiso de dar continuidad a la gestión, manteniendo la transparencia, planificación y el trabajo conjunto con el equipo municipal. Además, invitó a los ciudadanos a seguir acompañando de cerca la administración comunal, recordando que el principal objetivo es brindar un mejor servicio a la comunidad. La economía paraguaya mantendría un crecimiento cercano al 4%. El economista Jorge Garicoche destacó que la agricultura, la industria y las inversiones continúan impulsando la economía del país. El especialista explicó que las exportaciones industriales crecieron más del 30%, convirtiéndose en uno de los principales motores del desarrollo económico. Sin embargo, advirtió que el verdadero desafío es lograr que ese crecimiento beneficie también a la población mediante más empleos formales y una reducción de la informalidad. Garicoche señaló que aunque Paraguay registra varios años consecutivos de crecimiento, todavía muchas familias no perciben una mejora significativa en sus ingresos. Por ello, insistió en la necesidad de impulsar políticas que permitan que el desarrollo político llegue a más paraguayos.
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0: Trump vuelve a cuestionar a la OTAN. El presidente de los Estados Unidos, Donald Trump, volvió a criticar la relación de su país con la Organización del Tratado del Atlántico Norte, a pocos días de la cumbre que se celebrará en Turquía. A través de sus redes sociales, Trump afirmó que la relación con la OTAN no es recíproca y sostuvo que Estados Unidos asume una carga desproporcionada en materia de defensa. El mandatario volvió a reclamar que los países europeos aumenten sus inversiones militares y asuman un papel más importante en su propia seguridad. Sus declaraciones llegan en un momento en el que la alianza busca fortalecer su capacidad defensiva y aumentar el gasto militar de sus miembros. Ola de calor afecta a las celebraciones por la independencia de Estados Unidos. Una intensa ola de calor mantiene bajo alerta a cerca del 70% de la población estadounidense durante los festejos de los 250 años de independencia. Las altas temperaturas obligaron a cancelar varios eventos, entre ellos el tradicional desfile en Filadelfia. En ciudades como Washington y Nueva York se instalaron puestos de hidratación, ventiladores y centros de asistencia médica para atender a los visitantes. Además, las autoridades advirtieron que el elevado consumo de energía por el uso masivo de aire acondicionado podría generar presión sobre el sistema eléctrico durante los fines de semana.
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0: Paraguay y Francia vuelven a encontrarse en un Mundial. La albirroja disputará este sábado los octavos de final del Mundial 2026 frente a Francia, reeditando una historia con dos antecedentes mundialistas. El primero ocurrido en Suecia en 1958, cuando Francia le ganó por 7-3 al conjunto paraguayo. El segundo fue en el Mundial de Francia 1998, donde Paraguay quedó eliminada por el recordado gol de oro de Laurent Blanc en el minuto 114. Ahora el equipo dirigido por Gustavo Alfaro buscará romper esa historia y lograr por primera vez en su historia una victoria sobre los franceses en una Copa del Mundo para avanzar a los cuartos de final. FIFA confirma el árbitro para Paraguay y Francia. La FIFA confirmó que el árbitro uzbeko Ilgiz Tantashev será el encargado de dirigir el encuentro entre Paraguay y Francia por los octavos de final del Mundial 2026, que se disputará hoy en el Philadelphia Stadium. El juez asiático estará acompañado por sus compatriotas Andriy Shevchenko y Timur Gaynulin como asistentes, mientras que los cataríes Abdulrahman Al-Yassin y Taleb Anmari actuarán como cuarto y quinto árbitro respectivamente. Tantashev ya dirigió dos encuentros en la fase de grupos del Mundial, la victoria de Marruecos sobre Escocia por 1-0 y el empate 3-3 entre Argelia y Austria. Con esta designación quedó prácticamente definida la nómina arbitral para uno de los partidos más esperados de los octavos de final, donde Paraguay buscará seguir haciendo historia frente a la mejor selección del mundo.
1: El pronóstico del día.
0: Para este sábado se espera un ambiente frío por la mañana y cálido por la tarde, con cielo parcialmente nublado y temperaturas mínimas de 7 grados y una máxima de 22 grados. Para mañana domingo el clima estará fresco a cálido, con cielo parcialmente nublado a nublado y temperaturas mínimas que llegarán a 13 grados y la máxima que alcanzará los 26 grados. Muchas gracias por acompañarnos en esta edición de Flash de Noticias. Mi nombre es Brian Bob y les deseo a todos un excelente resto de jornada.
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0: Es la hora 16 en punto. La temperatura 21 grados 2 décimas.
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0: Hola amiguitos y amiguitas del mundo. Muy emocionado de estar nuevamente con todos ustedes. Mi papá no ha llegado todavía, así que seré yo quien cuente la historia de hoy. A ver, a ver, a ver, ¿qué tenemos por aquí? Uy, no, esta biblioteca está muy alta. Mis tentáculos pequeños no llegan. ¡Uf!
1: ¿Qué haces, Pedrito? Hola. Y hola, amiguitos. Disculpen por llegar tarde, es que me detuve a ayudar a una persona en la calle. Un mendigo.
0: Hola, papi. Yo pensé que no vendrías y estaba a punto de tomar un cuento para leérselo a nuestros amiguitos. Pero qué bonito que ayudaste a alguien.
1: Sí, bueno, Pedrito. A esas personas la gente las ve, pero no las observa. Y no les presta atención. Y pasan y nadie las ayuda.
0: Así como la historia bíblica del buen San Martiniano.
1: Samaritano, Pedrito, samaritano, porque era de una región llamada Samaria. Estoy seguro que muchos de nuestros amiguitos saben esa historia.
0: Pero estoy seguro que muchos otros no. ¿La puedes contar, papá? Pero primero una hermosa cancioncita.

Nuestra historia de hoy es una historia bíblica que puedes encontrar en el libro de Lucas, capítulo 10, desde el verso 25 al verso 37. Pero hoy la contaremos un tanto diferente. Se titula El buen sanmartiniano. Era hace una vez dos pueblos, uno al lado del otro, San Rafael y San Martín. El más grande y más bonito era San Rafael, el más pobre y feo, San Martín. Así que los de San Rafael se creían mejores personas que los de San Martín. Un día, en el pueblo de San Rafael, estaba enseñando el mejor maestro que tenían. Este maestro era único, sabía de todo y era un buen hombre. Uno de los que estaba escuchando lo que enseñaba preguntó:

0: Maestro, tengo una pregunta. Según usted, ¿qué debo hacer para ir al cielo?
1: El maestro respondió:
2: Estoy seguro que tú ya sabes esa respuesta, porque tú has leído la palabra de Dios. ¿Qué dice?
0: Dice que amarás al Señor tu Dios con todo tu corazón, y con toda tu alma, y con todas tus fuerzas, y con toda tu mente, y a tu prójimo como a ti mismo.
2: Ahí está tu respuesta. Solo tienes que hacer lo que la Biblia dice.
1: Pero el hombre no quedó conforme con esta respuesta, así que le preguntó al maestro nuevamente.
0: ¿Y quién es mi prójimo?
1: El maestro tenía la costumbre de responder las preguntas que le hacían con una historia para que todos los que la escucharan sacaran su propia respuesta. Así que con este hombre hizo lo mismo y le dijo:
2: Hace algún tiempo un hombre salió de viaje. En el camino su auto se averió y mientras vinieron unos hombres y lo robaron. Le hicieron daño, lo golpearon y se llevaron su auto, dejándolo en la carretera desmayado. Al poco rato pasó un importante hombre de San Rafael, el responsable de leer la palabra de Dios en todo San Rafael. Creo que era el hombre más importante, y dijo:
3: Ah, pobre hombre, que alguien lo ayude. Yo no puedo, estoy muy bien vestido y me podría ensuciar mis ropas. Seguro alguien pasará, mejor me voy.
2: Miró hacia otro lado y se fue. Luego pasó el músico estrella de San Rafael y dijo:
4: ¿Qué le habrá pasado a ese hombre? Si no fuera que estoy retrasado para el concierto de música, lo ayudara. Pero no puedo. Quizás otro que no esté tan apurado como yo.
2: Luego, al mucho rato, justo cuando el hombre ya no podía soportar más, llegó un simple trabajador del campo de San Martín.
0: Un sanmartiniano, maestro. Ese seguro terminará de robar al pobre hombre. Esa gente es de lo peor.
2: Déjame terminar. El sanmartiniano vio al hombre tirado en medio de la calle y lo observó. Supo que necesitaba ayuda de inmediato y lo montó en su auto. No le importó que estaba sucio y tampoco que él tenía otra cosa que hacer. Tomó al hombre, lo llevó para el hospital más cercano e hizo que sanaran sus heridas. Le dijo a una de las enfermeras:
5: Escúcheme, por favor. Aquí le voy a dejar estas monedas. Para cuando este hombre despierte, déselas y pueda regresar a su casa con su familia. Si gasta más, yo lo pagaré cuando regrese.
2: Así que dime, muchacho, ¿quién crees que fue mejor persona con el hombre herido? ¿Quién fue el prójimo que amó?
0: Pues el sanmartiniano fue quien hizo mejor.
2: Ahí tienes tu respuesta. Ve y haz tú lo mismo.
1: Todos quedaron maravillados de las respuestas y las historias del maestro, y cada vez que tenían la oportunidad, hacían lo que el maestro les enseñaba. Ese maestro se llama Jesús.
6: ¡Guau! ¡Qué linda historia, papi! Amiguito, recuerda que esta historia la puedes encontrar en la Biblia, y la Biblia es la palabra de Dios.
1: Recuerden, amiguitos y amiguitas, la Biblia dice en Lucas 10:27, amarás al Señor tu Dios con todo tu corazón y con toda tu alma, y con todas tus fuerzas y con toda tu mente, y a tu prójimo como a ti mismo.
6: Tu prójimo es la persona más cercana a ti, tus papás, amigos y esa persona a la que puedes ayudar que no conoces.
1: Tienes mucha razón, Pedrito. Amiguitos y amiguitas, por hoy llegamos al final de este programa. No olvides sintonizarnos nuevamente. También nos puedes escribir al correo electrónico pedrito@transmundial.org.
6: Sí, amiguito, por favor escríbeme a pedrito@transmundial.org. Pronto volveremos con más historias.

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0: Es la hora 17 en punto. La temperatura 20 grados 9 décimas.
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0: Es la hora 17:30 minutos.
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Una causa indestructible. Gamaliel no era un maestro respetado por nada. El propio Pablo había aprendido a sus pies y aunque no sabemos qué postura finalmente tomó respecto a Cristo, nada indica que fuera especialmente simpatizante del movimiento cristiano. Lo que vemos en el capítulo 5 de Hechos es una sugerencia sabia y prudente. Puede que fuera solo un intento de reducir el conflicto a la mínima expresión posible. Al fin y al cabo ya habían enfrentado a otros movimientos revolucionarios antes. Sin embargo, me pregunto qué pensaría Gamaliel si actualmente pudiera ver de qué manera sobrenatural y sorprendente el movimiento de Jesús ha sido preservado hasta hoy. ¿Sería esto prueba indubitable de que, como él mismo planteaba, lo que había tras los cristianos era la obra de Dios mismo? Dura cosa es dar coces contra el aguijón. Esto es algo que Saulo, luego transformado en Pablo, uno de sus más destacados discípulos, tuvo que aprender en carne propia. El alumno no adquirió la prudencia de enfoques de su rabino y se le conoce por haber sido el perseguidor de la iglesia por excelencia. Sin embargo, qué glorioso cambio se produjo en la vida de aquel, incluso luchando contra Dios como estaba, para alcanzarle a él en primer lugar y a otros después, entre quienes nos encontramos. Cuando algo proviene de Dios, su persistencia es invencible y su impacto indestructible. Cuando viene de nosotros y nuestros empeños, por el contrario, tiene los días contados. Si algo viene de su parte, nada puede someterlo. Meditación escrita por Lidia Martín Torralba, España.

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realidad que vivimos en este mundo, pero no actuamos como todo el mundo.

0: sociedad que vivimos en este mundo, pero no actuamos como todo el mundo.
1: Muy bien, ahora pienso diferente.
0: Oh, man.
1: Y de verdad se siente.
0: Muy bien.

0: Chile.
1: Barajas.
0: PNCG.
1: Felicidades, caballito.
0: Willy.
1: Redimido, man.
0: Barajas.
1: Y esa sorpresita al final.
0: PNC.
1: Es el hijo mío.
0: 10-3.
1: Y aquí estamos. Muy bien.

0: Es la hora 19 en punto. La temperatura 16 grados, una décima.
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1: Es la hora 20 en punto. La temperatura 15 grados, 4 décimas.
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0: Sean todos bienvenidos a una nueva edición de Flash de Noticias aquí por Radio Noilam. Mi nombre es Brian Bob y hoy les estaré acompañando con las principales novedades de hoy sábado 4 de julio.
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0: Filadelfia tiene nueva intendenta. Jorgelina Rolón asumió oficialmente la conducción de la Municipalidad de Filadelfia tras el traspaso de mando realizado este viernes. Reemplaza a Claudelino Rodas, quien dejó el cargo después de 54 meses de gestión, y buscará regresar a la intendencia en las elecciones municipales de octubre. Durante el acto, Rodas destacó que su administración priorizó el trabajo en equipo y el cuidado de la estabilidad financiera del municipio. Señaló que deja el cargo con la satisfacción de haber cumplido con la ciudadanía y agradeció el compromiso de los funcionarios municipales. Por su parte, Jorgelina Rolón asumió el compromiso de dar continuidad a la gestión, manteniendo la transparencia, planificación y el trabajo conjunto con el equipo municipal. Además, invitó a los ciudadanos a seguir acompañando de cerca la administración comunal, recordando que el principal objetivo es brindar un mejor servicio a la comunidad. La economía paraguaya mantendría un crecimiento cercano al 4%. El economista Jorge Garicoche destacó que la agricultura, la industria y las inversiones continúan impulsando la economía del país. El especialista explicó que las exportaciones industriales crecieron más del 30%, convirtiéndose en uno de los principales motores del desarrollo económico. Sin embargo, advirtió que el verdadero desafío es lograr que ese crecimiento beneficie también a la población mediante más empleos formales y una reducción de la informalidad. Garicoche señaló que aunque Paraguay registra varios años consecutivos de crecimiento, todavía muchas familias no perciben una mejora significativa en sus ingresos. Por ello, insistió en la necesidad de impulsar políticas que permitan que el desarrollo político llegue a más paraguayos.
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0: Trump vuelve a cuestionar a la OTAN. El presidente de los Estados Unidos, Donald Trump, volvió a criticar la relación de su país con la Organización del Tratado del Atlántico Norte, a pocos días de la cumbre que se celebrará en Turquía. A través de sus redes sociales, Trump afirmó que la relación con la OTAN no es recíproca y sostuvo que Estados Unidos asume una carga desproporcionada en materia de defensa. El mandatario volvió a reclamar que los países europeos aumenten sus inversiones militares y asuman un papel más importante en su propia seguridad. Sus declaraciones llegan en un momento en el que la alianza busca fortalecer su capacidad defensiva y aumentar el gasto militar de sus miembros. Ola de calor afecta a las celebraciones por la independencia de Estados Unidos. Una intensa ola de calor mantiene bajo alerta a cerca del 70% de la población estadounidense durante los festejos de los 250 años de independencia. Las altas temperaturas obligaron a cancelar varios eventos, entre ellos el tradicional desfile en Filadelfia. En ciudades como Washington y Nueva York se instalaron puestos de hidratación, ventiladores y centros de asistencia médica para atender a los visitantes. Además, las autoridades advirtieron que el elevado consumo de energía por el uso masivo de aire acondicionado podría generar presión sobre el sistema eléctrico durante los fines de semana.
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0: Paraguay y Francia vuelven a encontrarse en un Mundial. La albirroja disputará este sábado los octavos de final del Mundial 2026 frente a Francia, reeditando una historia con dos antecedentes mundialistas. El primero ocurrido en Suecia en 1958, cuando Francia le ganó por 7-3 al conjunto paraguayo. El segundo fue en el Mundial de Francia 1998, donde Paraguay quedó eliminada por el recordado gol de oro de Laurent Blanc en el minuto 114. Ahora el equipo dirigido por Gustavo Alfaro buscará romper esa historia y lograr por primera vez en su historia una victoria sobre los franceses en una Copa del Mundo para avanzar a los cuartos de final. FIFA confirma el árbitro para Paraguay y Francia. La FIFA confirmó que el árbitro uzbeko Ilgiz Tantashev será el encargado de dirigir el encuentro entre Paraguay y Francia por los octavos de final del Mundial 2026, que se disputará hoy en el Philadelphia Stadium. El juez asiático estará acompañado por sus compatriotas Andriy Shevchenko y Timur Gaynulin como asistentes, mientras que los cataríes Abdulrahman Al-Yassin y Taleb Anmarri actuarán como cuarto y quinto árbitro respectivamente. Tantashev ya dirigió dos encuentros en la fase de grupos del Mundial, la victoria de Marruecos sobre Escocia por 1-0 y el empate 3-3 entre Argelia y Austria. Con esta designación quedó prácticamente definida la nómina arbitral para uno de los partidos más esperados de los octavos de final, donde Paraguay buscará seguir haciendo historia frente a la mejor selección del mundo.
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0: Para este sábado se espera un ambiente frío por la mañana y cálido por la tarde, con cielo parcialmente nublado y temperaturas mínimas de 7 grados y una máxima de 22 grados. Para mañana domingo el clima estará fresco a cálido, con cielo parcialmente nublado a nublado y temperaturas mínimas que llegarán a 13 grados y la máxima que alcanzará los 26 grados. Muchas gracias por acompañarnos en esta edición de Flash de Noticias. Mi nombre es Brian Bob y les deseo a todos un excelente resto de jornada.
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